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La mezcla ahora con DJ Dave Beats. Yo soy Speedy Jr. Síguelo en Instagram, @DJ Dave Beats. Y seguimos en la mezcla right now.

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Elvis rompiendo aquí en tu Saturday Night Máxima Fiesta Mix. Ahora con música trending. Esta canción está caliente. Hot like fire en la discoteca de lejitos. Jay Wheeler con DJ Dave Beast en la mezcla.

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Dave Beats en la mezcla aquí. Tú serás en la máxima fiesta mix. 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Y seguimos en la mezcla con Dave Beats, Karol G right now, Mike Towers y Bad Bunny, todo en camino.

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DJ Madrid en la mezcla aquí. Tu serena máxima fiesta en México en Instagram, arroba DJ Madrid Live. DJ Madrid Live. Y con música trending right now, con placer de peticiones, con Dardos, Romeo Santos, Prince Royce. Aquí a la máxima, DJ Madrid. Rompe.

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DJ Madrid, rompiendo. Tú serás la máxima fiesta mix. Yo soy Sweetie Junior y ellos son Ale Yorkaki. Música trending aquí con DJ Madrid. Esto se llama Capaz. Venezuela, Venezuela, estamos contigo. Let's go.

0: 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Oh my God, you can't wait to hear this lineup, ¿ok? 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

0: Bienvenidos una vez más a Pa' Que Sepas. Ya tú sabes, el espacio donde llevamos información que puede hacer una diferencia en tu vida y la de tu familia. Esta vez estamos ya en plena temporada de huracanes y sabemos que después de lo vivido en los últimos años, especialmente aquí en la Bahía de Tampa, es súper importante estar preparado, y es por eso que me acompaña hoy José López, directamente de Hillsborough County, para hablarnos sobre los cambios en las zonas que de evacuación, también cómo prepararnos correctamente y qué recursos tiene el condado para ayudarnos antes, durante y después de una emergencia. Bienvenido, José.
1: Gracias por tenerme aquí, es un placer.
0: Vamos a comenzar porque a mí lo que me interesa aquí es definitivamente educar a la comunidad hispana. Claro. Sobre cómo prepararse en este tipo de emergencias, porque hay mucha información normalmente en inglés, pero es importante también informar en español.
1: Claro que sí.
0: ¿Cuándo comienza, cuándo termina oficialmente la temporada de huracanes, José, para que la gente tenga una mejor idea?
1: Desde junio primero hasta el 30 de noviembre.
0: Hasta el 30 de noviembre. O sea que mi cumpleaños pasa y ya se acaba.
1: Y se acaba la temporada.
0: Caramba, qué cosa más grande. ¿Qué aprendió Hillsborough County de las tormentas recientes, José? Porque tú sabes que decíamos que el We Dutch, a cada rato era como que, ay, nos pasó por arriba, ay, nos pasó por el lado, pero nos tocó fuerte las últimas.
1: Sí. No,
0: ¿qué aprendió Hillsborough County después de eso?
1: El año pasado tuvimos suerte porque, gracias a Dios, no vino ninguna, pero hace 2 años experimentamos Helene, Milton, y aprendimos que siempre queremos estar sobre preparados. Y vimos zonas, lugares como Plant City, lugares que nunca se inundaban, ahora se inundaron. So, hemos aprendido mucho en cuestión de cómo prepararnos y expandir más en nuestras capacidades y nuestra área de poder responder.
0: ¿Qué es lo primero que toda familia debería hacer antes de que se anuncie una tormenta?
1: Bueno, vivimos en la Florida. Todos sabemos que eso puede pasar en cualquier momento. Hasta una lluviecita podemos ver inundaciones.
0: Aquí lloviendo arriba.
1: Sí, exacto. Es estar siempre preparado. Lo número uno, siéntese con sus familiares y hagan un plan. Si vives en una área que usted sabe ya que este es parte de una de las zonas, que vamos a estar hablando de la zona, tienes que ya estar preparado. Si tienes que salir de tu hogar, ¿a dónde vas a ir? Si vas a ir a un refugio, si vas a ir a un hotel, si vas a estar con una amistad, un familiar. Sentarse todo, hablar, tener un plan, donde nos encontramos, cualquier tipo de emergencia, tener ya comida hace 2 semanas, no espere a última hora para ir a la tienda a comprar agua, comida, hazlo ahora y mantenerlo ya en una área ya separado, que tú sabes que eso va a ser para respuesta. Y es simplemente ya empezar a prepararse de antemano.
0: Ay, yo diría que esa es una de las cosas que la gente le encanta hacer, esperar para lo último.
1: Decimos así.
0: ¿Tú dirías que ese es el error más común o hay otro que es aún más común que ese?
1: No, definitivamente. Pienso yo que es el error más común. Si usted mira, cuando viene esa anuncio de una tormenta y vas a echar gasolina, la fila llega, ya tú sabes.
0: Horrible.
1: Y a veces hasta se acaba la gasolina, hay que sentarse a esperar y te dicen, no hay gasolina, ven después.
0: Y se molestan.
1: Exactamente, pero es por eso. Siempre estar preparado, no solamente la comida y tener un plan, pero igualmente los vehículos, ya tenga la gasolina. Ya para esta temporada es para que no deje que el tanque baje más de medio tanque. Si vaya, si puede, claramente mantenerlo lleno lo más posible que pueda.
0: No, y yo creo que también eso ayuda no solamente en este tipo de cosas, sino también al bolsillo, porque no es lo mismo uno pues echarle $20 que echarle 50, 60 dólares como estaba la gasolina de alta.
1: Sí, los precios están horribles.
0: Este año hubo cambios importantes, como ya mencionamos por encimita, de las zonas de evacuación. Y hay muchas personas que podrían estar en una zona diferente sin saberlo. Sí, inclusive personas como yo no sabían para nada qué tenía que ver eso de las zonas, qué es eso. Así que para que entiendan un poquito los que están oyéndonos y los que nos están viendo en las redes sociales, ¿qué son las zonas de evacuación?
1: Las zonas de evacuación son zonas que hemos determinado el condado junto a FEMA, con los federales. Igualmente NOAA nos ha ayudado cómo expandir esa zona. Son las zonas que sabemos que usted está en riesgo si vive en esa área, ya sea en riesgo de vientos de huracanes, sea en riesgo de inundación. Hay una diferencia entre las zonas de evacuación y las zonas de inundación.
0: Okay.
1: So, las zonas de inundación son hechas por FEMA o el gobierno federal. Y las zonas de la A, la B y la C, las zonas de evacuación, son ya hechas por nosotros, el condado, junto a NOAA, que es el nacional para las condiciones atmosféricas. tiene que tener siempre en mente que esto puede cambiar todos los años. Nosotros acabamos de hacer un estudio, ya cuando vimos Healing y Milton que vinieron, y dijimos, ok, tenemos que volver atrás y ver qué es lo que está sucediendo. Uh-huh. No solamente el impacto de los huracanes, pero se ha mantenido, hemos seguido construyendo en el condado. Cada vez que se hace más construcción, vemos más inundaciones, el agua no tiene dónde escapar. So, estamos mirando todas estas cosas y tiene que siempre verificar la zona que usted está. Vaya a nuestra página web, hcfl.gov, diagonal alerta o stay safe. Puede encontrarlo de las dos maneras. Y va a entrar nuestro HEAT tool, H-E-A-T, y usted pone su dirección ahí y le va a decir si usted es parte de una zona y si no. Y si es parte de una zona, también le va a dar más información como lugares de refugio y estoy seguro que vamos a seguir hablando de eso.
0: So, lo que cambió fue las zonas de evacuación.
1: Correcto.
0: ¿Por qué? Además de que es bien importante que se hagan revisiones, porque como acabas de decir, hay muchas construcciones.
1: Claro.
0: Pero porque es importante que tú, como residente de cualquier área, sepas cuál es tu zona.
1: Bueno, es muy importante porque si viene un huracán, por ejemplo, y decimos que la zona A tienes que evacuar, no solamente esa área te pone en riesgo si tú no te vas, pero entonces nos pones en riesgo a nosotros, a nuestro equipo de rescate. Y sabes que a cierta hora no vamos a poder ir a ayudarte. Si se está inundando o hay efectos en tu hogar, ya llega un momento que nosotros nos vas a llamar y decir, lo siento, no podemos salir. No podemos ponerlos a ellos en riesgo tampoco. Eso es importante que sepan la zona que usted está, no solamente para saber cuándo tiene que salir, pero para saber a dónde tienes que ir si no tienes un lugar donde asistir mientras pasa la tormenta.
0: ¿Qué significa exactamente vivir en una zona A, B, C, D o E?
1: So, la zona A es la zona que consideramos más peligrosa, ya sea porque lo que se llama, se me olvidó cómo decirlo en español, pero se llama el storm surge,
0: okay,
1: que es cuando el agua sube y se mete dentro. No solamente son la inundación por la lluvia, pero después que viene el huracán, puede ser que los mares vuelvan atrás y se metan adentro, que es lo que hemos experimentado. Y la zona A es la más peligrosa cuando hablamos de eso. Esa área que está ahí es el que va a recibir el primer impacto. Entonces, mientras vamos bajando la B, la C y la D, van a recibir el impacto, pero no va a ser el mismo, pero también está en riesgo.
0: Hay personas que antes no estaban en una zona de evacuación y ahora con estos cambios sí.
1: Sí.
0: Simplemente tienen que pasar a la página nuevamente.
1: Correcto.
0: Y no quedarse con la información vieja. Uh-huh. Si tu zona de evacuación ha cambiado, la única manera de saberlo es pendiente.

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1: En dónde está su propiedad, si tiene que asegurarla para inundación.
2: So that's a fact.
1: Sí.
2: La zona de evacuación es cuando entonces ocurre la emergencia.
1: Correcto.
2: Para que evacúen.
1: Es correcto.
2: Valga la redundancia.
1: Sí.
2: Si una persona nunca tuvo que evacuar antes, right, eso garantiza que no tendrá que hacerlo ahora. Porque hay gente, ay, si aquí nunca se ha pasado nada, ¿para qué yo me tengo que mover? Y no verifica que cambió la zona. No necesariamente. Los huracanes vienen diferentes todos los años.
1: Sí, sí, sí. Y una de las cosas que miramos es porque puede ser que venga un huracán categoría 3 y pase en 2 horas. Como puede ser que venga un huracán categoría 2, pero se mantenga ahí en el condado dándole 6-7 horas o más. Obviamente los vientos van a seguir dando, la lluvia va a seguir dando y se va a ver más daño que un huracán 3, que categoría 3, que pasó más rápido. Entonces son cosas, detallitos que aprendemos con el tiempo. Si usted escucha que tiene que salir de esa zona, por favor, escúchenlo. Especialmente si vive en una casa móvil. Ya si se dice zona A, busque ya
2: de
1: mejor
2: hay que salir.
1: Sí.
2: Estamos hablando sobre las zonas que fueron actualizadas con nuevos modelos de marejada ciclónica. Algunas áreas pasaron de zona D a zona C, otras fueron añadidas de zona E a zona A.
1: Sí.
2: Se expandió en ciertos sectores. Uno diría que eso queda claro, pero siempre hay que hablar de la preparación. Antes, durante y después. Antes tienes que tener un plan, ya dijo José, tienes que hablar con tu familia, qué vamos a hacer si pasa esto, escenario A, escenario B, escenario C, tratar de cubrir todos los escenarios.
1: Correcto.
2: Una de las cosas que la gente no tiene o que no verifica, porque eso también se expira, es un kit de emergencia.
1: Correcto.
2: ¿Qué debería de incluir este kit de emergencia?
1: Bueno, el kit de emergencia tiene que incluir, como dije anteriormente, comida por lo menos de 2 semanas. Ya 2 semanas de agua, comida, sus medicamentos, documentos importantes. Tenga ya el plan, si usted hizo un plan y lo tiene en papel, manténla con usted. Algo que se nos pasa a todos, hoy en día la tecnología, todos tenemos los números de teléfono en nuestros celulares. Y a, por lo menos a mí me dicen, ¿cuál es el número de tu mamá? Ah, yo no me acuerdo. So, es bien importante que ande con una libretita, tenga los números importantes, porque si algún día pasa algo, se te pierde el teléfono en una emergencia, ¿cómo vas a contactar a tus familiares si no te sabes los números? So, son cositas así que tenemos que estar pendientes. En el condado nosotros tenemos un papelito aquí que tiene una lista que le da por lo menos de 13 semanas. Usted nos puede llamar, pedirlo. Nosotros a veces hacemos conferencias que compartimos esto. Y es bien fácil porque tiene las cajitas como el checklist y tú lo vas sacando y dices, ok, ya tengo todo guardado y ya lo mantengo ahí.
2: ¿Esa lista de cotejo también está online?
1: Sí, es correcto.
2: Okay.
1: Sí, usted puede entrar a nuestra página de Hillsborough y ahí busca asistencia o suministros para preparación y ahí te puede ver todo.
2: ¿Cuánta agua y comida recomiendas tener? Ya dijiste que comida son 2 semanas.
1: De 2 semanas.
2: Pero de agua me imagino que es más, ¿no?
1: De agua, pues diría yo, para 2 semanas, 1 galón por día, por persona.
2: ¿Qué medicamentos no debemos olvidar? Además de los que una persona toma regularmente, pero hay otros que aunque uno no tome regularmente, uno debería de tener.
1: Claro, sí, para dolores de cuerpo, Advil, dolor de cabeza, vas a estar en un momento estrésico, vas a estar bien estresado. So, tienes que buscar la manera de calmarte los dolores de cabeza. Vas a estar comiendo comida que a lo mejor tu cuerpo no está acostumbrado. So, ten medicamentos para el estómago y eso, cosas así. Pero más importante, los medicamentos que se supone que toma el diario.
2: ¿Qué recomendaciones da el condado para familias con niños, personas mayores y mascotas?
1: So, si usted tiene un familiar que tiene necesidades especiales, tiene que suscribirse con el Departamento de Salud. Es bien importante. ¿Por qué? Porque si tiene que salir un refugio, nosotros tenemos refugios específicos que son para ese tipo de personas, que tenemos asistencia médica, tienen equipos médicos que pueden mantenerlo usted seguro en ese lugar, igualmente con transportación especial. Que si no tiene manera de llegar a ese refugio, no, ya usted inscribirse en el Departamento de Salud, aquí le puedo dar la página en un momentito, pues ya sabemos que usted es parte

0: ese grupo y si necesita asistencia nos llama y mandamos a alguien que lo busque y lo lleve allí. Si tiene niños, igualmente prepare la comida de los niños, la ropa de los niños, sus documentos. Y para las mascotas, tenemos un total de aproximadamente 48 refugios en el condado. Y de esos 48, creo que 8 o 10 por ahí son que aceptan mascotas.
1: Okay.
0: So, es importante que ya vaya buscando, si usted tiene mascota y quiere traérsela, busque la lista, que también la puede entrar en nuestra página. Y ahí puede ver cuáles sí aceptan y cuáles no aceptan las mascotas.
1: Hablando de alertas y recursos que tiene el condado, ¿qué es HCFL Alert?
0: So, HCFL Alert es nuestra página web del condado. Eso lo que significa es cuando usted entra, usted se está inscribiendo, poniendo su contacto para nuestra lista de cómo nosotros podemos dejarle saber a usted lo que está ocurriendo en el condado. No solamente alerta durante emergencia, pero también a veces compartimos otros tipos de información, sean eventos. So, si usted quiere saber en todo momento lo que está pasando en el condado, esa es la mejor manera de hacerlo.
1: Sí, porque hay gente que dice, yo sé que hay recursos, pero no sé ni cuáles son ni cómo los busco.
0: Sí, sí.
1: Así que es súper importante registrarse a la página de HCFL Alert para que esté alerta y se prepare y si necesita algún recurso, como lo es la lista, la pueda buscar. ¿Qué información primordial, además de las alertas, reciben en esta página?
0: Si usted se inscribe en la página, no solamente en la página, sino en el sistema de alerta, usted va a recibir cada vez que se anuncie una zona de evacuación. Usted va, puede ser que reciba los refugios que están abiertos o que no están abiertos. Usted puede ser que reciba, si hay una emergencia en un lugar específico, que decimos, por favor, manténgase lejos de esta área. Todo lo que enviamos es para mantener usted seguro de lo que está sucediendo, ya sea una tormenta, sea un evento, un ataque terrorista, o sea, cualquier cosa que esté pasando en el condado, así es que nosotros vamos a llegar a usted más rápido.
1: Sé que tuvieron un expo no hace mucho.
0: Sí.
1: ¿Qué otro servicio ofrece la Hillsborough County antes de una tormenta?
0: Bueno, antes de una tormenta, nosotros, además de darle esta guía de preparación, que tiene toda la información que usted necesita para prepararse usted a sus familiares, nosotros también podemos dar presentaciones. El equipo de manejo de emergencia, damos presentaciones a todas las compañías que están dentro del condado. Vamos a las iglesias, vamos a los apartamentos, a los HOA. Nos piden si podemos venir y darle presentación. Nosotros, claro que sí. So, traemos las cosas necesarias. A veces traemos bultitos, traemos cosas que te ayudan a prepararte. So, estamos aquí disponibles.
1: Eso está chévere.
0: Sí.
1: ¿Qué recursos también existen ya luego del paso de un huracán?
0: Luego de que pase el huracán, nosotros tenemos varios recursos que se activan. No están activos mientras pasa el huracán, se activan después, de acuerdo cuando el estado ya anuncia estado de emergencia. Uh-huh. So, ahí nosotros empezamos a repartir información. Número uno, preparamos estaciones donde usted puede ir, ya sea para lavar ropa, si pierde su hogar o no tiene, pierde la luz. Llevamos generadores para que usted pueda cargar los teléfonos. Yo específicamente diseñé un trailer, un solar trailer, que tiene lockers donde tú puedes llevar tu celular, tu laptop, tu iPad, meterlo ahí adentro, ponerlo a cargar, cerrarlo.
1: Nice.
0: Y poner el código, te vas para tu casa y lo buscas después, todo va a estar bajo llave, no hay quien se lleve eso de ahí.
1: Mira qué bien.
0: También llevo internet, depende de la comunidad, no tenemos mucho, tenemos como 3 de esos trailers, pero en caso de una emergencia grande lo enviamos al lugar más necesitado. Damos Wi-Fi, como 60 personas se pueden conectar por trailer y ahí puedes mantenerte en comunicación. Pero lo más importante es que cuando se inscribe en nuestro sistema de alerta, después del huracán empezamos a enviar notificaciones de recursos que ya el Estado o federal empieza a enviar para ya sea recuperación de su hogar, si tiene destrucción y todas esas cosas. Pero lo más importante es siempre estar preparado, mira los seguros que usted tiene de su hogar y mire lo que cubre, lo que no cubre y siempre esté preparado.
1: Ya cuando hablamos de las evacuaciones y refugio, ¿cuándo es que decide el condado emitir una orden de evacuación?
0: So, nosotros empezamos a mirar las tormentas, como nosotros lo decimos, son 120 hours, 120 horas de distancia de que llegue al condado. Y nosotros empezamos a mirar desde entonces, empezamos a activar ya nuestros equipos en pre-staging, los vamos poniendo en lugares estratégicos ya para que estén preparados. So, ya cuando empezamos a hacer eso, en ese momento empezamos a enviar notificaciones. Viene tormenta, estén preparados. Miren pendientes a las zonas de evacuaciones. Tiene que siempre estar atento a las alertas y a las noticias, a la radio. Nosotros tratamos de compartir donde todos los lugares que podamos. Pero la alerta es lo más importante. Entonces lo que hacemos es cuando ya empezamos a anunciar las 120 horas, vamos monitoreando la trayectoria de la tormenta y de acuerdo, ya cuando ya vayan las 72, ahí ya empezamos nosotros a empujar, a sacar gente si es necesario.
1: Además de poner en riesgo a su propia familia, ¿qué más sucede para que la gente tenga conciencia cuando decide no acatar a las instrucciones uh-huh. y decide quedarse en su casa o decide quedarse en su trabajo? Uh-huh. ¿Qué tipo de cosas ustedes han visto en su experiencia cuando la gente no hace caso?
0: Bueno, cuando la gente no hace caso, yo estaba en el Army primero y me retiré después del Army. Estuve ahí 7 años y estuve con el National Guard también. So pude responder a muchos huracanes de rescate y ahora estoy aquí. Y lo más triste, obviamente, son las muertes. Especialmente para mí, lo más que me afectó fue ver niños que, pues, obviamente pasaron. Claro. Y es lo más triste que se ve. Cuando usted no hace caso o piensa, aquí no va a pasar nada. Cuando llega ese fenómeno, uno no puede hacer nada. Lo único que puede hacer es esconderse en el baño. Y entonces empieza a caerse el techo. Se cae la estructura y tú estás afuera al aire libre. Están volando todas esas, las cosas que se cayeron, los árboles, los cines. Te puede pasar, que lo hemos visto, te puede dar un cantazo y ahí quedaste. Lo más triste ha sido las muertes. Aparte de eso, ha sido las inundaciones. Hemos tenido que entrar al rescate de lugares que están completamente inundados. Uh-huh. Y vemos, como hemos visto los videos en las noticias, la gente en los techos. Entonces, no sabemos cuántas horas vas a estar ahí. O sea, estamos hablando de cientos de personas que tenemos que rescatar. Vas a estar ahí cogiendo sol, si está lloviendo, te puedes enfermar, estás sin comida, estás sin agua. Y ahora nos estás poniendo en riesgo a nosotros para ir a buscarte. Que claro, lo hacemos con mucho gusto porque queremos que todo el mundo esté salvo. Pero claro, sí. Si podemos evitarlo, sería lo mejor.
1: No, y está interesante porque los huracanes y las tormentas es algo que por lo menos te puedes preparar. Uh-huh. Pero algo como pues lo que pasó lamentablemente en Venezuela, un sí. terremoto, uh-huh. tú no lo esperas, tú no sabes cómo actuar.
0: Sí.
1: So, si por lo menos tienes el control uh-huh. y tienes la oportunidad de prepararte para Exacto. este tipo de cosas, hazlo.
0: Claro.
1: Porque esperar a lo último y como dices tú, uh-huh. poner en riesgo a tu familia, a tus vecinos, Exacto. a ustedes mismos sí. innecesariamente.
0: Sí, sí, no, y en el plan de para prepararse, no solamente lo haga para los huracanes. Mira, estamos viendo cosas como en Venezuela. ¿Cuándo fue la última vez que hubo un terremoto en Venezuela? Yo no sé. Yo sé que no lo había visto.
1: Pasó ese de Venezuela y han pasado en Japón y otros
0: Exacto.
1: lados. Está súper preocupante.
0: Eso siempre estar preparado. Pensemos en esas cosas que estamos viendo que están pasando en el mundo entero y prepárense. Tengan un lugar específico donde encontrarse con sus familiares. Si por ejemplo un terremoto, ¿dónde te puedes meter en tu casa? Buscar lugar más seguro en la casa. O sea, esas cosas, pensemos en todas esas cositas.
1: Aquí en el Hillsborough County, ¿tienes conocimiento cuáles son de estos refugios que están available para los residentes?
0: Sí, sí, tenemos una lista y la manera que va abriendo depende de las zonas que empezamos a evacuar. So, si empezamos con la zona A, ya tenemos aproximadamente de 12 a 15 refugios que sabemos que vamos a abrir. Depende las áreas que estamos evacuando. So, así que nosotros vamos, tenemos 48 en total y los tenemos divididos de acuerdo a las zonas que van a ser más impactadas.
1: Okay. Entonces, ¿cómo funciona el transporte para quienes no tienen vehículos? Según tengo entendido, HART ofrece uh-huh. Transporte gratuito.
0: Sí.
1: ¿Cierto?
0: Sí, es correcto. HART ofrece transporte. Usted puede entrar a gohart.org y ahí usted puede ver las rutas de evacuación si quieres verlo de antemano. Es muy importante saber por dónde tienes que salir para esa ruta. Pero también ellos tienen un número de teléfono que no lo tengo. Bueno, sí lo tengo aquí. El 813-254-4278. Y cuando está pasando la tormenta, que ya empezamos a evacuar la zona, ellos se activan. Usted puede llamar ese número o ir a la página web y pedir que necesita transportación. Ellos lo van a buscar. Pero mantengan en mente, como lo dije anteriormente, no espera a última hora. Porque va a llegar un momento donde van a decir, ya no, tampoco vamos a transportar a nada.
1: Después del huracán, la gente no sabe qué hacer, todavía están pasando por el susto. Uh-huh. ¿Cuándo el county dice, es seguro regresar a casa?
0: Tan pronto pasa la tormenta, y literalmente ni 30 minutos de que ya pasó y sabemos que podemos salir, nosotros empezamos a enviar nuestros equipos de damage assessment. Ellos van a hacer control, van a mirar las áreas que fueron más afectadas. Uh-huh. Vamos a enviar al equipo no solamente de rescate, pero ellos van juntamente con ellos para verificar que el área esté segura. So, ellos van a ir, ellos ayudan también a ver los desastres y los daños que hay en su hogar. So, ellos están pasando casa por casa, tirándole fotos, ya ellos están adelantando el proceso que usted tiene que hacer por FEMA si es que necesita la ayuda. Ya nosotros estamos antemano adelantando eso para usted, que simplemente cuando usted llega va a la página y ya nosotros le podemos dar esa información. So, ellos van saliendo y van haciendo estas verificaciones que el área esté segura. Ya cuando empezamos a ver que la mayoría esté ya segura, pues ya nosotros empezamos a decir, ok, la gente que vive en esta área pueden empezar a ir a sus hogares. Empezamos a ir por partes, porque si enviamos a todo el mundo directo, se vuelve un tráfico, olvídate, horrible, y más con los daños que hay. So, empezamos a hacerlo por partes para que la gente pueda volver a sus hogares, encontrarse algún daño y empezar el proceso de reportarlo.
1: Y aquí es importante asegurarse primero que todo de que realmente la tormenta ya pasó, porque hay veces que está el ojo y la gente dice, ay, ya se terminó, y empiezan a salir.
0: Sí.
1: No, quédense hasta que reciban las alertas de que ya la tormenta paró, que ya es safe para salir.
0: Correcto.
1: Sí. Porque la gente espera cualquier momento para salir y empezar a mirar qué palos se cayeron y qué pasó.
0: Así mismo es, a grabarlo todo.
1: ¿Qué peligros has visto que existen después de una tormenta y que la gente definitivamente debe evitar?
0: El número uno ha sido los cables de electricidad. Es lo más peligroso, especialmente cuando hay un cuerpo de agua. Vemos que sea un poquito de agua y puede ser que tú veas un palo en la calle, pero detrás de ese palo hay un cable. Entonces tú te pones a caminar sin mirar y no sabes que hay un cable de electricidad tocando esa agua y ahí quedaste. So, eso es lo más que hemos visto, esos son los cables de electricidad. Por eso Tico, ya ellos están pre-stage en todo el condado, listo para salir tan pronto pase la tormenta. Es más, te puedo decir que aún los vientos están azotando y ellos ya salieron a verificar las áreas. Por eso mismo, porque saben que es lo más peligroso, es lo número uno, que la gente sale, ya está pasando el huracán, vamos a salir a ver. Y ahí que está el peligro. O sea, si tocas el agua, ahí quedaste. So, eso es lo número uno que hemos visto, son los power lines cuando están tocando el agua, electricidad. Y la gente que está manejando ven agua en las carreteras y quieren pasar por ahí y se quedan ahí también estocados. So, son las cosas que número uno hemos visto.
1: Que no entiendo por qué están manejando, pero bueno.
0: Sí.
1: Cada cual. También están los Batman, los Superman, los Bob the Builder, que quieren ellos mismos mover palos, mover árboles, mover todo eso. En vez de hacer eso, ¿cómo pueden reportar los árboles caídos y daños?
0: Sí, bueno, nosotros tenemos el número de teléfono del condado, que lo tengo aquí, tengo uno de ellos, que es el 833-427-8676. O puede entrar a la página de nuestro servicio al cliente del condado y te puede llamar y ayudarnos a reportar esas cosas. Nosotros cuando trabajamos durante el huracán, abrimos el Departamento de Manejo de Emergencia, el Operations Center, lo abrimos y todos estamos ahí. Tico, Debris Collection, todos los equipos que responden a estas cosas. O sea, a usted llamar, usted está llamando a nuestro call center, pero automáticamente en cuestión de minutos nos informan a nosotros. Y ya nosotros estamos enviando nuestros resources para que salgan a esas áreas a ayudar con los power lines, a recolectar árboles, sea lo que sea necesario.
1: Hay mucha gente que quedó con traumas de los huracanes pasados y mucha gente decía como que, oye, pero es que yo creo que el condado no estaba preparado, no se esperaba. Y fue una temporada de mucho aprendizaje.
0: Sí, definitivamente.
1: Y para personas como mi abuela que llegó hace poco, ¿qué consejo le darías a quienes llegan por primera vez a Florida y nunca han vivido un huracán?
0: Bueno, entiendan que vivimos en el estado número uno de tormenta. Como pueden ver hoy, estaba por la mañana súper soleado y en 5 minutos empezó a llover súper duro y ahora el sol está fuera otra vez. Eso puede pasar en cualquier momento. Lo número uno que yo diría es asesórese. Métase en nuestras páginas de web, lea la información, vaya a nuestras conferencias. Si necesita que le demos una, podemos asistir a su comunidad, podemos ir a cualquier evento, usted nos invita, nosotros vamos allá, le damos una presentación y le podemos llevar guías para preparaciones. Si en verdad esto es algo que le preocupa, yo le recomiendo que nos llame y nosotros podemos asistirle, darle toda la información necesaria para que esté preparado.
1: Que es algo que debería de preocupar a todo el mundo.
0: Correcto, sí.
1: Porque mucha gente se queja, que muchos se tardaron en esto, pero es que también está de tu parte.
0: Sí.
1: De tú tener la información ahí, ya lista, ready para cuando pase este tipo de cosas, ya correcto, tú sepas qué hacer, ya sepas cómo prepararte. Sí. Y eso hace entonces el trabajo mucho más fácil a todo el mundo y también te hace la vida más fácil a ti.
0: Sí.
1: De que pase cualquier cosa, ya tú estás preparado, ya sabes a qué website ir, ya sabes qué llenar, ya sabes qué submit.
0: Exacto.
1: Porque no se le puede echar la culpa a todo al county, ¿no?
0: Sí, sí. Nosotros hacemos todo lo posible para hacerle esto más fácil a todo el mundo. Pero si usted no sabe tampoco a buscar esta información, no tenemos otra manera de llegársela.
1: Así que tiene que prepararse.
0: Sí.
1: No solamente con el cooler, con el hielo y las bebitas. También, sí, tú sabes, tiene que tener el kit de emergencia y todo ya ready.
0: Sí, sí.
1: Yo tengo aquí un segmento en Pa' que sepas que se llama Mitos o Realidades. Te voy a estar diciendo unas cositas y tú me dices si es verdad o es mito.
0: Ok.
1: Hay personas que dicen, si tengo shutters, ya no necesito evacuar. ¿Es esto real o es mito?
0: Mito.
1: ¿Por qué?
0: Aunque tenga los shutters, lo primero que se va de tu casa no va a ser las ventanas, va a ser el techo. Y si el techo se va, ya todo lo demás va a salir volando.
1: Nada te vale eso.
0: Nada te vale eso. Y, pero si en el caso que te fueses a quedar en tu hogar, busca el lugar más seguro dentro de tu hogar y mantente lejos de las ventanas. Porque al final del día, para una tormenta categoría 4 y 5, esos shutters no le importa lo que haya ahí, eso lo va a arrancar. Si, y si salga de su hogar, mire alrededores, si ves que hay árboles, tiene ramas muertas, si ves cositas que están en el piso que sabe que pueden ir volando, guárdela. Si tiene mueblería afuera, métela dentro del garaje en un lugar seguro. Prepare su área. Se quede o no se quede, prepárela antes de irse.
1: Y estas personas que tienen las plantas, que tienen los barbecues afuera.
0: Sí.
1: ¿Cómo es la mejor manera que alguien que tenga ese tipo de herramientas, de tools, uh-huh, se puede preparar? Porque hay gente que como que se le olvida, las deja afuera y eso también puede salir volando.
0: Sí.
1: O puede crear un fuego.
0: Es correcto. Sí, si usted tiene un grill y sabes que tiene un tanque de gas, desconéctelo. Póngalo en un lugar seguro dentro del hogar, no lo deja afuera. Porque eso, por ejemplo, cualquier cosa que le dé a eso y salga volando puede explotar en cualquier momento y causar un fuego. No solamente en tu casa, pero en la casa del vecino. O le puede afectar a cualquier persona, hasta un carro que esté en el área o manejando, que se supone que no, pero sabemos que la gente lo hace.
1: Sí.
0: So, meta todo en un lugar seguro. Si no tiene un garaje, busca un lugar seguro, ponle en una esquina donde sabes que el viento no lo azota. Busca la mejor manera de hacerlo lo más seguro posible.
1: ¿Cuál es la manera más segura de tú tener una planta eléctrica en tu hogar?
0: Mientras no está corriendo, manténla en un lugar seguro donde sabes que ni la tormenta ni ningún objeto puede hacerle daño. Tan pronto pasa la tormenta, va a ser fuera de su casa, no la prenda dentro del garaje, porque igualmente puede causar un fuego, puede causar algo de electricidad y hasta los olores de la gasolina puede hacerle daño. So, manténla afuera, córrela afuera. Si tiene preocupación que se la vayan a robar, métela una cadena, métela dentro de, si tiene un gate, dentro del gate. O sea, busca la manera más segura de tenerla afuera, pero tiene que estar afuera.
1: Si vivo lejos de la costa, nunca me voy a inundar. Esa es una de las cositas que estuve escuchando.
0: Mito.
1: ¿Se vio, Helene?
0: Exactamente.
1: Y Milton, y por eso también lo del cambio de la zona, ¿no?
0: Sí, sí, como el área de Plant City, tenemos cuerpos de agua que entran. Entonces, como dije ahorita, con las construcciones y todo lo que estamos viendo, cuando el agua entra, se mete por esos ríos o los cuerpos de agua, y cuando es hora de salir, como está saliendo tanta agua y no puede salir por ese mismo canal que entró, y hay tanta construcción, lo que va a hacer es que se expande. Entonces, ahí es que empezamos a ver las inundaciones en lugares donde nunca los hemos visto. Y vivimos en el estado de la Florida. Sabemos que la Florida está prácticamente hecho un 80% de agua. So, si vive en una área de evacuación y decimos que tiene que salir, por favor, salga.
1: Esta es bien famosa, creo que entre los hispanos, más que nada. Debo llenar la bañera con agua antes de un huracán.
0: No es mala idea. Es bueno hacerlo porque siempre vas a tener agua disponible. No sabes si perdemos agua, ya sea para bañarte. Pero si quieres agua potable ahora para tomar, prepárate con el plan de emergencia de tener por lo menos un galón por persona para 2 semanas. Esa es la mejor manera de preparar agua de tomar. Pero si necesitas agua para bañarte, o sea, o para el inodoro y se fue el agua.
1: Sí, no usar la misma agua para todo, por favor.
0: Sí, no,
1: ven,
0: por
1: aparte
0: favor,
1: la potable para que
0: exactamente.
1: Los supermercados siempre tendrán suministro hasta el último momento.
0: No.
1: Ese es el belief.
0: Ese es el mito más grande que hay. Por eso les digo, prepárense de antemano. Porque igualmente, como hablamos ahorita de los estaciones de gasolina, igualmente pasa en las tiendas. Tú entras y hay una fila de madre. Vas a las góndolas, no hay absolutamente nada. Te pones a pelear con los empleados te van a decir, es que no hay nada, ni aquí, ni atrás. ¿Por qué? Porque la gente espera última hora para estas cosas. Si todos nos preparamos de antemano y tuviéramos estas cosas de antemano, no solamente las tendría, pero cuando llegue ese momento de que ya exhaustaste todas esas cosas que guardaste, puedes ir a la tienda y guess what, va a haber cosas ahí porque nos preparamos de antemano.
1: Y también revisar, por ejemplo, las baterías. Hay gente que, yo tengo baterías ahí, pero tú verificaste que no estén expiradas, que te sirvan. Así que no es simplemente, ay, yo lo tengo, eso me va a servir. Es que también lo verifiques, porque puede ser que utilizaste algo. Ay, el niño se cayó y tuvo que usar una de las curitas. La repusiste.
0: Sí.
1: ¿Chequeaste las baterías? También hay que hacer una revisión.
0: Claro, claro. Y algo que yo hago en mi casa, yo estaba en la milicia, estaba en el Army. So, nos comíamos MRE a todo Hendel. So, pero venden paquetes, unos cubos que los puedes encontrar en Sam's, en Costco, mayormente más cuando entra esta temporada, pero en Amazon los puedes encontrar en todo momento, que te da de 10, 20, 30 días, tú escoges cuánto tú quieras, pueden venir hasta en unas cajitas, que tiene comidas ahí diariamente para aproximadamente 4 personas. Y eso te puede durar 5 o 10 años sin que se expire.
1: Mira.
0: Eso es lo que yo hago para no tener...
1: Yo las he visto, pero no sabía que duraban tanto.
0: Sí, es diferente. Pero que eso es lo que yo hago porque ahí ya tú tienes lo esencial cuando estamos hablando de comida. Obviamente uno se lleva otras cositas para los nenes, las merienditas y cosas así. Pero para sobrevivencia eso es excelente.
1: Oye, pero hablando claro, ¿saben bueno? Dice que es una emergencia, y es que tú sabes bregar con la que hay. Pero...
0: Algunos, no te voy a mentir,
1: bueno,
0: algunos saben.
1: Es válida la
0: bueno.
1: pregunta, ¿sabes?
0: Sí,
1: bueno.
0: Sí, claro que sí. Algunos sí, algunos no. Algunos está bien difícil, pero en un momento de emergencia, pues.
1: Hay gente que dice, bueno, yo no he recibido una llamada, a mí no me han llamado, a mí no me han dicho nada, significa que no debo evacuar, no tengo que hacer nada.
0: Bueno, mito. Verifica con los vecinos, porque si usted nunca se suscribió para recibir las alertas, no hay manera de nosotros enviárselas. Esté pendiente
1: pero
0: a las
1: son
0: noticias.
1: Adivinos.
0: Sí, exacto. Esté pendiente a las noticias, esté pendiente a la radio. Cuando estamos en esta temporada, todo el mundo va a estar anunciando las zonas de evacuación.
1: Es bien importante descargar, consultar la guía de preparación del condado. ¿Cómo se registran once again para esas alertas de emergencia? Si llegaste tarde a la entrevista o simplemente se te pasó.
0: Sí.
1: ¿Puedes mencionar el website? ¿Puedes mencionar cómo se registra?
0: Claro que sí. Va a nuestra página web hcfl.gov/alerta o alert. Si lo quieres buscar en inglés va a ser alert, español alerta. Y ahí va a estar toda la información. Usted puede suscribirse ahí. Si quieren más información para preparación, igualmente hcfl.gov/stay safe. En la partecita de arriba a la mano derecha hay una burbujita azul. Si usted le da clic a esa burbujita azul, porque normalmente le va a salir en inglés, usted puede cambiar el idioma ahí, es algo nuevo que incorporamos, y puede seleccionar cualquier idioma, sea chino, español, el idioma que sea, lo puede cambiar ahí, y en la página automáticamente cambia completamente.
1: Y qué bueno, porque hay unas páginas que han quitado el español y sí. demás, así que me alegra saber que, por lo menos en este website, todavía tienen disponibles diferentes idiomas.
0: Sí, sí. Igualmente, para personas que están en necesidad de que a lo mejor no pueden leer, pero pueden escuchar, pues también tiene esas opciones. Pero igualmente, estamos disponibles. Si usted quiere que le llevemos una presentación, llámenos al condado y nosotros estamos disponibles.
1: A modo de resumen, estuvimos hablando sobre revisar, por favor, su zona de evacuación, la diferencia entre una zona de evacuación e inundación. También, como acaba de mencionar José, once again, regístrese.
0: Por favor.
1: Ellos no son adivinos. Si usted necesita ayuda, es importante que se mantenga informado con las alertas y demás. Súper importante, tenga un plan familiar,
0: sí.
1: un punto de reunión, verifique que tenga su kit de emergencia al día. Además, preparar un kit de al menos 7 días de comida, de bebidas, de medicamentos, porque uno no sabe hasta cuándo pueda llegar la emergencia.
0: Sí.
1: Gracias a Dios aquí, a comparación a Puerto Rico, responden bastante rápido.
0: Sí, sí.
1: Pero uno nunca sabe.
0: Así mismo.
1: Cómo están las cosas, como dijiste, el clima está loco.
0: Sí, sí, en cualquier momento.
1: Uno puede esperar cualquier cosa, así que normalmente por lo menos en donde yo vivo, la luz llega bastante rápido, pero como quiera hay que mantenerse preparado porque uno no sabe qué esperar.
0: Sí, así mismo es.
1: José, ¿algo más que se nos quede, que tú crees que sea importante mencionar antes de culminar?
0: Sí, se me quedó algo. Hablando de las mascotas, si va a llevar la mascota a un refugio, tiene que tener todos los documentos de vacunación al día y tiene que traer eso con usted. Es muy importante porque si no los tiene, al final del día en una emergencia no le vamos a decir que no.
1: Sí.
0: Pero entonces la mascota va a estar completamente encerrada, no la va a poder sacar. Eso es muy importante, que si tiene estos documentos, pues ya usted tiene la libertad de tener la mascota con usted en todo momento.
1: Bueno, José, gracias por compartir toda esta información tan importante para nosotros. Así que ya saben, la mejor manera de enfrentar un huracán es preparándonos con tiempo. Así que no esperemos a que anuncien una tormenta, un huracán para hacer compras, averiguar nuestra zona, hacer todo este tipo de logística. Once again, gracias por acompañarnos aquí en Pa' Que Sepa, que no sea la última vez.
0: Claro que
1: compartan
0: no.
1: 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Nos puedes escuchar todos los domingos de 6 a 7 de la mañana aquí en la 92.5 Máxima. 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Y a mí personalmente me puedes conseguir como Valerie Félix Oficial. Así que ya sabes, compartan todo esto con sus familiares, regístrense, sus amigos, sus vecinos, porque definitivamente, José, una comunidad informada es una comunidad más segura.
0: Así mismo, y vamos a representar la comunidad latina, vamos a ayudarnos unos a otros.
1: Hasta la próxima, para que sepa. Bienvenidos una vez más a Pa' Que Sepas. Ya tú sabes, el espacio donde llevamos información que puede hacer una diferencia en tu vida y la de tu familia. Esta vez estamos ya en plena temporada de huracanes y sabemos que después de lo vivido en los últimos años, especialmente aquí en la Bahía de Tampa, es súper importante estar preparado y es por eso que me acompaña hoy José López, directamente de Hillsborough County, para hablarnos sobre los cambios en las zonas que de evacuación, también cómo prepararnos correctamente y qué recursos tiene el condado para ayudarnos antes, durante y después de una emergencia. Bienvenido, José.
0: Gracias, gracias por tenerme aquí, es un placer.
1: Vamos a comenzar porque a mí lo que me interesa aquí es definitivamente educar a la comunidad hispana.
0: Claro.
1: Sobre cómo prepararse en este tipo de emergencias, porque hay mucha información normalmente en inglés, pero es importante también informar en español.
0: Claro que sí.
1: ¿Cuándo comienza, cuándo termina oficialmente la temporada de huracanes, José, para que la gente tenga una mejor idea?
0: Desde junio primero hasta el 30 de noviembre.
1: Hasta el 30 de noviembre. O sea que mi cumpleaños pasa y ya se acaba.
0: Y se acaba la temporada.
1: Caramba, sí, qué más cosa más grande. ¿Qué aprendió Hillsborough County de las tormentas recientes, José? Porque tú sabes que decíamos que el We Dutch, a cada rato era como que, ay, nos pasó por arriba, ay, nos pasó por el lado, pero nos tocó fuerte en las últimas.
0: Sí, sí. No,
1: ¿qué aprendió Hillsborough County después de eso?
0: El año pasado tuvimos suerte porque, gracias a Dios, no vino ninguna, pero hace 2 años experimentamos Helene, Milton, y aprendimos que siempre queremos estar sobre preparados. Y vimos zonas, lugares como Plant City, lugares que nunca se inundaban, ahora se inundaron. So, hemos aprendido mucho en cuestión de cómo prepararnos y expandir más nuestras capacidades y nuestra área de poder responder.
1: ¿Qué es lo primero que toda familia debería hacer antes de que se anuncie una tormenta?
0: Bueno, vivimos en la Florida. Todos sabemos que eso puede pasar en cualquier momento. Hasta una lluviecita podemos ver inundaciones.
1: Aquí lloviendo arriba.
0: Sí, exacto. Es estar siempre preparado. Lo número uno, siéntese con sus familiares y hagan un plan. Si vives en una área que usted sabe ya que es parte de una de las zonas, que vamos a estar hablando de la zona, tienes que ya estar preparado. Si tienes que salir de tu hogar, ¿a dónde vas a ir? Si vas a ir a un refugio, si vas a ir a un hotel, si vas a estar con una amistad, un familiar. Sentarse todo, hablar, tener un plan, dónde nos encontramos, cualquier tipo de emergencia, tener ya comida hace 2 semanas. No espere a última hora para ir a la tienda a comprar agua, comida, hazlo ahora y mantenerlo ya en una área ya separado, que tú sabes que eso va a ser para respuesta. Y es simplemente ya empezar a prepararse de antemano.
1: Ay, yo diría que eso es una de las cosas que a la gente le encanta hacer, esperar para lo último.
0: Decimos así.
1: ¿Tú dirías que ese es el error más común o hay otro que es aún más común que ese?
0: No, definitivamente. Pienso yo que es el error más común. Si usted mira, cuando viene esa música, una tormenta, y vas a echar gasolina, la fila llega, ya tú sabes.
1: Horrible.
0: Y a veces hasta se acaba la gasolina, hay que sentarse a esperar y te dicen, no hay gasolina, ven después.
1: Y se molestan.
0: Exactamente, pero es por eso. Siempre estar preparado, no solamente la comida y tener un plan, pero igualmente los vehículos, ya tenga la gasolina. Ya para esta temporada es para que no deje que el tanque baje más de medio tanque. Si vaya, si puede, claramente mantenerlo lleno lo más posible que pueda.
1: No, y yo creo que también eso ayuda no solamente en este tipo de cosas, sino también al bolsillo, porque no es lo mismo uno pues echarle $20 que echarle 50, 60 dólares como estaba la gasolina de alta.
0: Sí, los precios están horribles.
1: Este año hubo cambios importantes, como ya mencionamos, por encimita de las zonas de evacuación. Y hay muchas personas que podrían estar en una zona diferente sin saberlo. Sí. Inclusive personas como yo no sabían para nada qué tenía que ver eso de las zonas, qué es eso. Así que para que entiendan un poquito los que están oyéndonos y los que nos están viendo en las redes sociales, ¿qué son las zonas de evacuación?
0: Las zonas de evacuación son zonas que hemos determinado el condado junto a FEMA, con los federales. Igualmente NOAA nos ha ayudado como expandir esa zona. Son las zonas que sabemos que usted está en riesgo si vive en esa área, ya sea en riesgo de vientos de huracanes, sea en riesgo de inundación. Hay una diferencia entre las zonas de evacuación y las zonas de inundación.
1: Okay.
0: So, las zonas de inundación son hechas por FEMA o el gobierno federal, y las zonas de la A, la B y la C, las zonas de evacuación, son ya hechas por nosotros, el condado, junto a NOAA, que es el nacional para las condiciones atmosféricas. Tiene que tener siempre en mente que esto puede cambiar todos los años. Nosotros acabamos de hacer un estudio, ya ven, cuando vimos Healing y Milton que vinieron, y dijimos, ok, tenemos que volver atrás y ver qué es lo que está sucediendo. Uh-huh. No solamente el impacto de los huracanes, pero se ha mantenido, hemos seguido construyendo en el condado. Cada vez que se hace más construcción, vemos más inundaciones, el agua no tiene dónde escapar. So, estamos mirando todas estas cosas y tiene que siempre verificar la zona que usted está. Vaya a nuestra página web, hcfl.gov, diagonal alerta o stay safe. Puede encontrarlo de las dos maneras. Y va a entrar nuestro HEAT tool, H-E-A-T, y usted pone su dirección ahí y le va a decir si usted es parte de una zona y si no. Y si es parte de una zona, también le va a dar más información como lugares de refugio, y estoy seguro que vamos a seguir hablando de eso.
1: So, lo que cambió fue las zonas de evacuación.
0: Correcto.
1: ¿Por qué? Además de que es bien importante que se hagan revisiones, porque como acabas de decir, hay muchas construcciones.
0: Claro.
1: Pero porque es importante que tú, como residente de cualquier área, sepas cuál es tu zona.
0: Bueno, es muy importante porque si viene un huracán, por ejemplo, y decimos que la zona A tienes que evacuar, no solamente esa área te pone en riesgo si tú no te vas, pero entonces nos pones en riesgo a nosotros, a nuestro equipo de rescate. Y sabes que a cierta hora no vamos a poder ir a ayudarte. Si se está inundando o hay efecto en tu hogar, ya llega un momento que nosotros nos vas a llamar y decir, lo siento, no podemos salir, no podemos ponerlos a ellos en riesgo tampoco. Eso es importante que sepan la zona que usted está, no solamente para saber cuándo tiene que salir, pero para saber a dónde tienes que ir si no tienes un lugar donde asistir mientras pasa la tormenta.
1: ¿Qué significa exactamente vivir en una zona A, B, C, D o E?
0: So, la zona A es la zona que consideramos más peligrosa, ya sea porque lo que se llama, se volvió como decirlo en español, pero se llama el storm surge,
1: okay,
0: que es cuando el agua sube y se mete dentro. No solamente son la inundación por la lluvia, pero después que viene el huracán, puede ser que los mares vuelvan atrás y se metan adentro, que es lo que hemos experimentado. Y la zona A es la más peligrosa cuando hablamos de eso. Esa área que está ahí es el que va a recibir el primer impacto. Entonces, mientras vamos bajando la B, la C y la D, van a recibir el impacto, pero no va a ser el mismo, pero también está en riesgo.
1: Hay personas que antes no estaban en una zona de evacuación y ahora con estos cambios sí.
0: Sí.
1: Simplemente tienen que pasar a la página nuevamente.
0: Correcto.
1: Y no quedarse con la información vieja. Si tu zona de evacuación ha cambiado, la única manera de saberlo es pendiente a este tipo de información o yendo directamente al website. ¿Me lo puedes repetir para que la gente vuelva y lo
0: escuche? Sí, sí. Es en hcfl.gov diagonal alerta. Y ahí usted se puede también inscribir para recibir toda la información que enviamos. Pero va a haber también los links ahí que usted puede ver la zona de evacuación y puede haber más información en eso.
1: La zona de evacuación versus la zona de inundación, yo sé que causa mucha confusión.
0: Sí.
1: ¿Cómo uno puede discernir cuál es la una, cuál es la otra? ¿Cómo responder que no sea que están llamando a las zonas de inundación y ella es la zona de evacuación? ¿Cómo podemos saber la diferencia?
0: Bueno, las alertas van a ser para las zonas de evacuaciones. Usted se supone que no reciba alerta para zonas de inundación. Las zonas de inundación se utilizan más para, ¿verdad?, el condado, depende de dónde está su propiedad, le requieren a usted si tienen que tener seguro para inundaciones o no. Es lo primordial que eso se enfoca, porque en esa área pues ya sabe que es un 90% que se va a inundar. Eso tú requeridamente tienes que tener un seguro de inundación. So, ahí es que viene la confusión, porque la parte de inundación es más enfocada en eso, en dónde está su propiedad, si tiene que asegurarla para inundación.
1: So that's a fact.
0: Sí.
1: La zona de evacuación es cuando entonces ocurre la emergencia.
0: Correcto.
1: Para que evacúen.
0: Es correcto.
1: Valga la redundancia.
0: Sí.
1: Si una persona nunca tuvo que evacuar antes, right? Eso garantiza que no tendrá que hacerlo ahora, porque hay gente, ay, si aquí nunca se ha pasado nada, ¿para qué yo me tengo que mover? Y no verifica que cambió la zona. No necesariamente. Los huracanes vienen diferentes todos los años.
0: Sí, sí, sí. Y una de las cosas que miramos es porque puede ser que venga un huracán categoría 3 y pase en 2 horas. Como puede ser que venga un huracán categoría 2, pero se mantenga ahí en el condado dándole 6-7 horas o más. Obviamente los vientos van a seguir dando, la lluvia va a seguir dando y se va a ver más daño que un huracán 3, que categoría 3, que pasó más rápido. Entonces son cosas, detallitos que aprendemos con el tiempo. Si usted escucha que tiene que salir de esa zona, por favor, escúchenlo. Especialmente si vive en una casa móvil. Ya si se dice zona A, busque ya de mejor
1: hay que salir. Sí. Estamos hablando sobre las zonas que fueron actualizadas con nuevos modelos de marejada ciclónica. Algunas áreas pasaron de zona D a zona C, otras fueron añadidas de zona E a zona A. Sí. Se expandió en ciertos sectores. Uno diría que eso queda claro, pero siempre hay que hablar de la preparación. Antes, durante y después. Antes tienes que tener un plan, ya dijo José, tienes que hablar con tu familia, qué vamos a hacer si pasa esto, escenario A, escenario B, escenario C, tratar de cubrir todos los escenarios.
0: Correcto.
1: Una de las cosas que la gente no tiene o que no verifica, porque eso también se expira, es un kit de emergencia.
0: Correcto.
1: ¿Qué debería de incluir este kit de emergencia?
0: Bueno, el kit de emergencia tiene que incluir, como dije anteriormente, comida por lo menos de 2 semanas. Ya 2 semanas de agua, comida, sus medicamentos, documentos importantes. Tenga ya el plan, si usted hizo un plan y lo tiene en papel, manténla con usted. Algo que se nos pasa a todos, hoy en día la tecnología, todos tenemos los números de teléfono en nuestros celulares y por lo menos a mí me dicen, ¿cuál es el número de tu mamá? Ah, yo no me acuerdo. So, es bien importante que ande con una libretita, tenga los números importantes, porque si algún día pasa algo, se te pierde el teléfono en una emergencia, ¿cómo vas a contactar a tus familiares si no te sabes los números? So, son cositas así que tenemos que estar pendientes. En el condado nosotros tenemos un papelito aquí que tiene una lista que le da por lo menos de 13 semanas. Usted nos puede llamar, pedirlo. Nosotros a veces hacemos conferencias que compartimos esto. Y es bien fácil porque tiene las cajitas como el checklist y tú lo vas sacando y dices, ok, ya tengo todo guardado y ya lo mantengo ahí.
1: ¿Esa lista de cotejo también está online?
0: Sí, es correcto.
1: Okay.
0: Sí, usted puede entrar a nuestra página de Hillsboro y ahí busca asistencia o suministros para preparación y ahí usted puede ver todo.
1: ¿Cuánta agua y comida recomiendas tener? Ya dijiste que comida son 2 semanas.
0: De 2 semanas.
1: Pero de agua me imagino que es más, ¿no?
0: De agua, pues diría yo, para 2 semanas, 1 galón por día, por persona.
1: ¿Qué medicamentos no debemos olvidar? Además de los que una persona toma regularmente, pero hay otros que aunque uno no tome regularmente, uno debería de tener.
0: Claro, sí, para dolores de cuerpo, Advil, dolor de cabeza, vas a estar en un momento estrésico, vas a estar bien estresado. So, tienes que buscar la manera de calmarte los dolores de cabeza. Vas a estar comiendo comida que a lo mejor tu cuerpo no está acostumbrado. So, ten medicamentos para el estómago y eso, cosas así. Pero más importante, los medicamentos que se supone que toma el diario.
1: ¿Qué recomendaciones da el condado para familias con niños, personas mayores y mascotas?
0: So, si usted tiene un familiar que tiene necesidades especiales, tiene que suscribirse con el Departamento de Salud. Es bien importante. ¿Por qué? Porque si tiene que salir un refugio, nosotros tenemos refugios específicos que son para ese tipo de personas, que tenemos asistencia médica, tienen equipos médicos que pueden mantenerlo usted seguro en ese lugar, igualmente con transportación especial. Que si no tiene manera de llegar a ese refugio, no, ya usted inscribirse en el Departamento de Salud, aquí le puedo dar la página en un momentito, pues ya sabemos que usted es parte de ese grupo y si necesita asistencia nos llama y mandamos a alguien que lo busque y lo lleve allí. Si tiene niños, igualmente prepare la comida de los niños, la ropa de los niños, sus documentos. Y para las mascotas, tenemos un total de aproximadamente 48 refugios en el condado. Y de esos 48, creo que 8 o 10 por ahí son que aceptan mascotas.
1: Ok.
0: So, es importante que ya vaya buscando, si usted tiene mascota y quiere traérsela, busque la lista, que también la puede entrar en nuestra página. Y ahí puede ver cuáles sí aceptan y cuáles no aceptan las mascotas.
1: Hablando de alertas y recursos que tiene el condado, ¿qué es HCFL Alert?
0: So, HCFL Alert es nuestra página web del condado. Eso lo que significa es cuando usted entra, usted se está inscribiendo, poniendo su contacto para nuestra lista de cómo nosotros podemos dejarle saber a usted lo que está ocurriendo en el condado. No solamente alerta durante emergencia, pero también a veces compartimos otros tipos de información, sean eventos. So, si usted quiere saberle en todo momento lo que está pasando en el condado, esa es la mejor manera de hacerlo.
1: Sí, porque hay gente que dice, yo sé que hay recursos, pero no sé ni cuáles son ni cómo los busco.
0: Sí, sí.
1: Así que es súper importante registrarse a la página de HCFL Alert para que esté alerta y se prepare y si necesita algún recurso como lo es la lista, la pueda buscar. ¿Qué información primordial, además de las alertas, reciben en esta página?
0: Si usted se inscribe en la página, no solamente en la página, sino en el sistema de alerta, usted va a recibir cada vez que se anuncie una zona de evacuación. Usted va, puede ser que reciba los refugios que están abiertos o que no están abiertos. Usted puede ser que reciba si hay una emergencia en un lugar específico que decimos, por favor, manténgase lejos de esta área. Todo lo que enviamos es para mantener usted seguro de lo que está sucediendo, ya sea una tormenta, sea un evento, un ataque terrorista, o sea, cualquier cosa que esté pasando en el condado, así es que nosotros vamos a llegar a usted más rápido.
1: Sé que tuvieron un expo no hace mucho.
0: Sí.
1: ¿Qué otro servicio ofrece la Hillsborough County antes de una tormenta?
0: Bueno, antes de una tormenta, nosotros, además de darle esta guía de preparación, que tiene toda la información que usted necesita para prepararse usted a sus familiares, nosotros también podemos dar presentaciones. El equipo de manejo de emergencia, damos presentaciones a todas las compañías que están dentro del condado. Vamos a las iglesias, vamos a los apartamentos, los HOA. Nos piden si podemos venir y dar una presentación. Nosotros, claro que sí. So, traemos las cosas necesarias. A veces traemos bultitos, traemos cosas que te ayudan a prepararte. So, estamos aquí disponibles.
1: Eso está chévere.
0: Sí.
1: ¿Qué recursos también existen ya luego del paso de un huracán?
0: Luego de que pasa el huracán, nosotros tenemos varios recursos que se activan. No están activos mientras pasa el huracán, se activan después, de acuerdo cuando el estado ya anuncia estado de emergencia. Uh-huh. So, ahí nosotros empezamos a repartir información. Número uno, preparamos estaciones donde usted puede ir, ya sea para lavar ropa, si pierde su hogar o no tiene, pierde la luz, llevamos generadores para que usted pueda cargar los teléfonos. Yo específicamente diseñé un trailer, un solar trailer, que tiene lockers donde tú puedes llevar tu celular, tu laptop, tu iPad, meterlo ahí adentro, ponerlo a cargar, cerrarlo.
1: Nice.
0: Y poner el código, te vas para tu casa y lo buscas después, todo va a estar bajo llave, no hay quien se lleve eso de ahí.
1: Mira qué bien.
0: También llevo internet, depende de la comunidad, no tenemos mucho, tenemos como 3 de esos trailers, pero en caso de una emergencia grande lo enviamos al lugar más necesitado. Damos Wi-Fi, como 60 personas se pueden conectar por trailer y ahí puedes mantenerte en comunicación. Pero lo más importante es que cuando se inscribe en nuestro sistema de alerta, después del huracán empezamos a enviar notificaciones de recursos que ya el estado o federal empieza a enviar para ya sea recuperación de su hogar, si tiene destrucción y todas esas cosas. Pero lo más importante es siempre estar preparado, mira los seguros que usted tiene de su hogar.
1: Uh-huh.
0: Y mire lo que cubre, lo que no cubre, y siempre esté preparado.
1: Ya cuando hablamos de las evacuaciones y refugio, ¿cuándo es que decide el condado emitir una orden de evacuación?
0: So, nosotros empezamos a mirar las tormentas, como nosotros lo decimos, son 120 hours, 120 horas de distancia de que llegue al condado. Y nosotros empezamos a mirar desde entonces, empezamos a activar ya nuestros equipos en pre-staging, los vamos poniendo en lugares estratégico ya para que estén preparados. So, ya cuando empezamos a hacer eso, en ese momento empezamos a enviar notificaciones. Viene tormenta, estén preparados. Miren pendientes a las zonas de evacuaciones. Tiene que siempre estar atento a las alertas y a las noticias, a la radio. Nosotros tratamos de compartir donde todos los lugares que podamos. Pero la alerta es lo más importante. Entonces lo que hacemos es cuando ya empezamos a anunciar las 120 horas, vamos monitoreando la trayectoria de la tormenta. Mm-hmm. Y de acuerdo, ya cuando ya vayan las 72, ahí ya empezamos nosotros a empujar, a sacar gente si es necesario.
1: Además de poner en riesgo a su propia familia, ¿qué más sucede para que la gente tenga conciencia cuando decide no acatar a las instrucciones uh-huh. y decide quedarse en su casa o decide quedarse en su trabajo?
0: Uh-huh.
1: ¿Qué tipo de cosas ustedes han visto en su experiencia cuando la gente no hace caso?
0: Bueno, cuando la gente no hace caso, yo estaba en el Army primero y me retiré después del Army. Estuve ahí 7 años y estuve con el National Guard también. So pude responder a muchos huracanes de rescate y ahora estoy aquí. Y lo más triste, obviamente, son las muertes. Especialmente para mí, lo más que me afectó fue ver niños que, pues, obviamente pasaron. Claro. Y es lo más triste que se ve. Cuando usted no hace caso o piensa, ah, aquí no va a pasar nada. Cuando llega ese fenómeno, uno no puede hacer nada. Lo único que puede hacer es esconderse en el baño. Y entonces empieza a caerse el techo. Se cae la estructura y tú estás afuera al aire libre. Están volando todas esas, las cosas que se cayeron, los árboles, los cines. Te puede pasar, que lo hemos visto, te puede dar un cantazo y ahí quedaste. Lo más triste ha sido las muertes. Aparte de eso, ha sido las inundaciones. Hemos tenido que entrar al rescate de lugares que están completamente inundados. Uh-huh. Y vemos, como hemos visto los videos en las noticias, la gente en los techos. Entonces, no sabemos cuántas horas vas a estar ahí. O sea, estamos hablando de cientos de personas que tenemos que rescatar. Vas a estar ahí cogiendo sol, si está lloviendo, te puedes enfermar, estás sin comida, estás sin agua. Y ahora nos estás poniendo en riesgo a nosotros para ir a buscarte. Que claro, lo hacemos con mucho gusto porque queremos que todo el mundo esté salvo. Pero claro, sí. Si podemos evitarlo, sería lo mejor.
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2: Welcome.
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Dominguito de Máxima Weekend por aquí, Ardy González, acompañándote como siempre hasta las 2 de la tarde con la mejor música en Tampa Bay. Oye, mira, Jayco Forever ya se confirmó para el Máxima Concierto de la Herencia Hispana. ¿Ya compraste tus boletos? Entra a 925máxima.com. Dale.

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Y no es viernes, dominguito de Máxima Weekend con la mejor música en Tampa Bay. Oye, me enteré que el Máxima Aqua Flow está por ahí. Mira, para refrescar. ¿Cómo ganarte los boletos? Te lo cuento con un sonido.

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Y el máximo concierto de la herencia hispana is back. Y por supuesto, más artistas están por confirmarse. Ya Jayco está más que confirmado. Y tú puedes ir también, así que gánate las entradas. Te cuento cómo después de Escápate Conmigo de Wisin.

is back y por supuesto Jacob Forever de mi zona de Camagüey está más que confirmado y tú puedes ir también para ese conciertazo. Más artistas están por confirmarse, así que mira, compra tus entradas en 925maxima.com o gánatelas con Tony y Valerie comenzando mañana.

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Así que ya tú sabes, gánate las entradas con Tony y Valerie comenzando mañana a las 6 de la mañana.

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Albertico Santa Rosa, pero no me ama. Yo no sé si a ti, pero a mí sí me ama. Y por supuesto, el máximo concierto de la herencia hispana is back. Ay, Jacob Forever está confirmado. Te cuento cómo ganarte las entradas después de una propuesta indecente de Romeo Santos. Baila.

Oye, Jayco Forever ya está confirmado para el máximo concierto hispana. Y por supuesto, tú puedes ganarte las entradas escuchando a Tony Valer y comenzando mañana a las 6 de la mañana. O también puedes entrar a 925máxima.com y comprarlas. Están baraticas, así que aprovecha.

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Y eso fue Hasta que se seque el malecón aquí en 92.5 Máxima, tu dominguito de Máxima Weekend con Ardy González, que siempre te acompaña hasta las 2 de la tarde. Eso fue Jacob Forever, que ya está confirmado para el Máxima concierto de la herencia hispana. Y tú puedes estar ahí, así que gánate las entradas con Tony y Valerie o comprarlas en 925.

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Oye, seguimos disfrutando de buena música aquí en 92.5 Máxima. 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

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Quédate conmigo.

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Llamado para tu máxima concierto de la herencia hispana es Jacob Forever. 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Yo soy Gio Bretón, la 92.5 máxima. Aquí lo tiene, la dura, Jacob Forever. Mira.

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Muchísimas gracias por la sintonía. Gio Bretón, 92.5 máximo. Me pidieron a Jerry Rivera. Eso viene en breve, but right now me voy Flow Perreo. Sube el volumen. Let's go.

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eso, seguimos activos a través de la 92.5 Máxima, la emisora oficial que te trae tu máxima concierto de la herencia hispana. Y seguimos en modo party, baby. Me están pidiendo mucho a Jay Wheeler de lejitos. Eso viene en breve, right now. Back.

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Instagram, arroba Gio Breton, G-I-O-B-R-E-T-O-N. Envíame tus saluditos, envíame tu request, I got you. Seguimos con la mejor música de Tampa Bay a través de la 92.5 Máxima, la emisora oficial de tu Máxima concierto de la herencia hispana. Let's go.

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Ozuna, baby, una aventura sonando aquí en la 92.5 máxima. Yo soy Gio Bretón y vamos a seguir con la mejor música de Tampa Bay, la mejor vibra. No le vamos a bajar de camino. Vengo con un clásico de Plan B, vengo con una salsita de Luis Enrique Bernal.

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Muchísimas gracias por la sintonía. Un saludito a mi pana Willy y a Javi Javier de 1701, que tienen su chinchorrea hoy. Claro que estamos activos a través de la 92.5 máxima. Sube el volumen.

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Gente de Tampa Bay, oye, hoy en Lava Lounge hay un evento sin fines de lucros de 6 de la tarde hasta la medianoche, recaudando fondos para Venezuela. Si puede apoyar, dale la vuelta. Seguimos en modo party a través de la 92.5 máxima. De camino vengo con Ozuna, right now, La Falda, Mike Towers.

cardinal. Gia Bretón en la 92.5 Máxima, la emisora que te trae tu Máxima concierto de la herencia hispana el día 27 de septiembre en Coachman Park en Clearwater, Florida. Ya tenemos a Jacob Forever confirmado. Y hoy, ¿tú sabes qué? El día 20 vamos a soltar otro. Y va a ser más grande. Pendiente, porque esta fiesta va a ser historia en Tampa. Tú supiste, ¿verdad? ¡Uy!

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los que están conectados a esta hora con 92.5. Soy Diana Hill y vengo a cerrar tu máxima week en estas últimas horas de domingo. Oye, excelente clima hizo y está haciendo en la Bahía de Tampa. Perfecto para todos los planes, por supuesto, acompañados de la mejor música. Bienvenidos.

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confirmado para el máximo concierto Herencia Hispana de este año. 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

con la preventa del Máxima Concierto Herencia Hispana y tenemos todavía algunos boletos en General Admission, ya no con el descuento inicial. 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